0: ¡Manolo, para allá!
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Continúas aquí en la sintonía de Radio Crónica Folk Musical en Radio Filispín. También un saludo a xente de Radio Piratona de Vigo que andan con algunos problemas técnicos. Agardamos que se estén solventados. También saludos para todas as nosas amigas y amigos aí nas Rías Baixas. 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

0: 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Vale, pues imos conversar con ambos. José, tires adestrador do equipo campeón este ano.
1: Hola, buenos días. Sí, somos Bule Bule. Bueno, nosotros somos un equipo de fútbol sala de Mos, aunque bueno, somos casi todas de Vigo, yo incluido. Y nada, el año pasado descubrimos este torneo, que fue la primera edición que lo hicieron, y nos encantó el ambiente, porque la verdad que allí en el Torreiro está siempre rodeado de gente y lo pasaron genial las chicas. El año pasado lo ganamos también y ya te digo, la final, el día de las finales, pues muchísima gente, y después se hacen una churrascada allí, el ambiente genial. Y este año pues dijimos, vamos a repetir, que nos gustó mucho.
0: Sí, ¿y cuántos partidos jugades en total? ¿Muitos?
1: Pues está bastante bien, sí, la verdad, porque se juegan 4 partidos de las fases de grupos y después pues hacen cuartos de final, semifinales y final. O sea que al final acabas jugando 7 partidos que son bastantes y está bastante bien.
0: Estos torneos así de barrio son un poco pachanga para divertirse, ¿no?
1: Sí, bueno, al final todos los torneos, una vez que acaban las temporadas, que las acabamos sobre finales de mayo, pues ya después tienes todos los torneos de verano para intentar pues divertirte ya de otra manera, no juegas con esa presión y para eso nos lo tomamos. Pero bueno, al final nosotros siempre somos un equipo competitivo, nos gusta competir y vamos también a pasarlo bien, pero mira, vamos a intentar siempre probar chicas y si podemos ganar, pues mejor que mejor.
0: Vale, o sea que una pretemporada, ¿no?
1: Sí, bueno... Para nosotros sí, la verdad, porque si te digo la verdad, nosotros estamos jugando todo junio y todo julio. De hecho, estamos ahora inmersos en varios torneos y llevamos como 7-8 torneos y aún nos quedan un par de ellos. ¿Ah, y después sí? Descansaremos en agosto para empezar de nuevo en septiembre.
0: A ver, entonces, cántame los torneos para que a gente como a mí, que somos un poco ignorantes, saibamos de por dónde se xoga.
1: Bueno, a ver, como tú decías, aquí lo que es en Vigo, no hay casi ninguno. O sea, de hecho agradecemos aquí en Valladares que hagan este, que aún por encima es un torneo distinto porque es en tierra, que lo hagan, porque ya te digo que en Vigo pues es que no hay nada. Hemos ido a jugar uno a Pontevedra, uno nos fuimos a Salou, a Barcelona, jugamos también en Tomiño otro, de fútbol 7, ¿qué más jugamos? En Salceda, jugamos la semana pasada también, como ves todo por las parroquias, sí, sí, de fuera, pero aquí en Vigo, nada de nada. Haremos nosotros esta semana sí que vamos a hacer uno de fútbol 7 aquí en el campo de la guía y poco más hay por aquí.
0: Bueno, entonces las jugadoras agradecen. ¿Ti como adestrador, cómo entrenar a las chicas? Una pregunta así, bueno, un poco tópico, pero alguna, sí, diferencia habrá, ¿no?
1: Llevo tantos años, la verdad, que mira, tengo 42 y llevo entrenando chicas desde los 18, o sea que imagínate ya.
0: Ah, o sea que tú me das para hacer una amplia visión de cómo fue cambiando O fútbol femenino.
1: Sí, pero bueno, o sea, lo bonito de esto es que cada vez hay más chicas. Yo cuando empecé con 18, sí, pues no había tantas, la verdad. Y ahora pues hay un montón, sobre todo por fútbol, ya no por fútbol sala, sino por fútbol femenino. Hay un montón de chicas y es de agradecer que vayamos para adelante en ese aspecto, en el femenino.
0: Sí, claro, parece que este año, ¿no?, con las celtas, que fue como si cogieran un Sputnik, que de repente se mentaran mucho más, ¿no?
1: Sí, está claro que el Celta hiciera un equipo femenino, eso, pues bueno, las chavalas y toda la gente de Vigo, ¿no?, que somos del Celta de hombres, pues mira, nos apetece ver también Celta de chicas y eso, al verse en la tele, al ver las noticias de las Celtas, pues muchas niñas ya no lo tienen como algo que parece que es solo de chicos, no, el fútbol es para todos y esto, fenomenal.
0: Bueno, Bule Bule. ¿Por qué yo puse este Bule Bule? ¿Puse este de tío nombre? ¿Cómo formaste de su
1: pues,
0: equipo?
1: Pues mira, nosotros, yo como te digo, llevo entrenando tantos años que pasé por muchos clubes y bueno, al final siempre en los clubes hay, ¿no?, gente que manda, gente difícil, siempre tienes ahí tus vaivenes. Y decidimos hace 3 años, dijimos, mira, vamos a montar nosotros para no tener que depender de ningún club, de dinero de otros, de ningún presidente. Y bueno, por suerte las chavalas con las que estoy entrenando, hay muchas que llevan más de 10 años conmigo y entre todos decidimos montar este club. Yo soy el presidente, pero bueno, porque había que poner a alguien. Sí. Y el nombre, pues mira, echamos ahí como un poco, pusimos varios nombres encima de la mesa, queríamos que fuera un nombre que nos representara un poco y si puede ser que tuviera algo de Galicia también. Y bueno, como nosotros somos un poco bulebules que no paramos de un lado para el otro y de hacer cosas, pues nos gustó el nombre. Mm. Bueno, que conste que nos íbamos a llamar Santa Compaña, pero ya estaba cogido.
0: O pues nada, energéticamente nada tiene que ver, pues Santa Compaña, como sois más lentos a la defensiva.
1: Sí, os va a dar un poco de miedo. Sí, pero sí, no, nada, ya estaba cogido y no nos dejaron.
0: Porque esa é outra, os nombres dos equipos de que xogan aquí no Torreiro son do máis divertido.
1: Sí, la verdad que sí, todo el mundo pone nombres pues así simpáticos, que no, bueno, que no tienen que ver con los clubs. Nosotros al final, como vamos un poco en plan club, pues mira, decimos, mira, nosotros llevamos nuestro nombre, que también es un nombre bonito, más allá de poner otras cosas como ponen las morochas o vallatela, sí, o todos estos que sí que están bastante divertidos, claro. Sí.
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1: Bueno, en el torneo este en Valladares es complicado jugar porque, bueno, al final nosotros evidentemente jugamos en pabellones, en pista, y aquí es, como decía, es un torneo diferente. Al jugar en tierra siempre se hace mucho más complicado y por eso también nos gusta. Decimos, mira, vamos a cambiar aquí de superficie, algo más difícil, con otras reglas, porque además cambian las reglas de fútbol sala, con los porteros y así. Y ya te digo, sí, nosotros somos un equipo de jugar al ataque, pero aquí es complicadete.
0: E canto quedastedes aquí desde la ignorancia? 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
1: Sí.
0: Las morochas me dirán lo mismo, pero ¿cómo fueron os resultados? ¿Se meten moitos goles ou non?
1: Sí, bueno, al final siempre nosotros al ser un equipo de fútbol sala, pues claro, tenemos un poquito de ventaja, digamos, porque hay muchos equipos que van y no son de fútbol sala, entonces bueno, los resultados, ganamos todos los partidos con unos cuantos goles, pero la final sí que fue complicada, que fue con las morochas, que ya jugamos con ellas el año pasado, también sí. La final, el año pasado recuerdo que habíamos quedado, no sé si 7-6 le habíamos ganado, y este año fue 5-3, pero que ganamos nosotros como podía haber ganado ellas, o sea, estuvo muy, muy igualada y ellas también tienen alguna jugadora que juega en las Celtas, gente que jugó en divisiones nacionales y estuvo muy reñido, muy reñido.
0: Bueno, ¿y el público? A ver.
1: Bueno, el público, la verdad que las morochas justamente tienen una afición, los chicos allí que son los que levantaron el torneo con pancartas, con cánticos, o sea, maravilla, la verdad que sí. La gente maravilla. Nosotros como no somos de allí, pues claro, no teníamos mucha animación, pero bueno, lo pasamos bien igual.
0: Bueno, tienes que montar lo mismo en Mos.
1: Sí, la verdad que sí, pero bueno, pues está más complicado el tema de los pabellones.
0: Bueno. Bueno, eso discurso para outro día. Nada. Pois nada, que facades unha boa pretemporada, que descansades moi ben en agosto. Para o ano que ven, onde xogades? En que onde se vos mira xogar?
1: Pues nada, jugaremos la Liga de Fútbol Sala Provincial, porque este año estábamos en Liga Gallega, pero bueno, las lesiones nos jugaron una mala pasada y descendimos para la Liga Provincial. Y en fútbol, porque también jugamos a fútbol 11, somos las mismas al final, pues ascendimos y pasamos de jugar en tercera a segunda, que jugamos en el Teis aquí en Vigo.
0: Uh-huh. Muy bien. ¿Y ti no juegas, solo entrenas? ¿O no te dan ganas de coger balón?
1: Yo juego, pero ya juego en veteranos, ya estoy para el arrastre. Yo ya
0: para divertirte.
1: Tomar algo con los compañeros y dar un par de patadas, pero bueno.
0: Bueno, que de eso es de lo que se trata, ¿no? De disfrutar del deporte.
1: Sí, aquí mientras el cuerpo aguante, ya te digo, a darle un par de patadas y a pasarlo bien.
0: Pues nada, José, muchísimas gracias por este feedback.
1: Vale, gracias a ti, vale.
0: Bueno, esto no sé si conoce José, tienes que poner esto de fondo, que a canción de Paco Nogueiras de Radio Bule Bule, para cuando no teñades así a no soguetes cerca dos vosos seguidores para animaros. 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
2: Pues nada, estamos aquí a chorar a cangas. Esta es una camiseta súper chula. Eres o presidente de la comisión de San Campio,
3: pues
2: Robert.
3: Pues sí, la verdad que sí.
2: Vas a andar con esta camiseta todo tempo.
3: Bueno, o se cuadro esta, outro día habría outra. Pero bueno, ese cuadro está.
2: A ver, estamos.
3: Siempre hay que tomar un poco la vida con un poco de humor, estas cosas. Además, estando aquí en algo que sin ánimo de lucro, el trabajo por el pueblo, que siempre está.
2: Sí, bueno, pues todas estas tardes de julio, aparte de suño.
3: Agosto.
2: Hasta ¿agosto mediados, también?
3: Sí, porque luego empezamos con el torneo de veteranos, con rapaces, con torneos de rapaces, tanto en categoría Benjamín Alevín, que una, después infantil cadete que otra.
2: Muy bien.
3: Tenemos también dos equipos de prevención que jugarán un partido entre ellos.
2: Entonces, faime o esquema para que me quede a mí claro y para que nos escoita, que sepa o ano que vengo, o si se quiera a llegar por aquí este año.
3: Sí.
2: ¿Empezades en junio
3: empezamos
2: o en mayo?
3: En junio. Este año empezamos a primera semana, sábado, día 1, empezamos con torneo de femenino, donde ya tuvimos un equipo más jugado anterior. El segundo, este año fue el segundo año que fuimos. Ya tuvimos más influencia de público, que vino más gente a ver los partidos. Fixamos o torneo en 2 semanas, pero xa se nos está empezando a facer un pouco corto as 2 semanas para poder xogar todos os partidos. Si nos ven algún equipiño máis ou cal quere estar o ano que ven, igual temos que, pois, en vez de botar 2 semanas, botar 3.
2: Te saludan. Okay,
3: logo, a rematar este o torneo femenino, empezamos, digamos, co torneo senior masculino, que é o torneo estrella.
2: Que estamos ahora.
3: Este é o de todo o que se montou desde un principio. Estamos a la 39 edición do torneo. Xa se mira que de moitos anos, creo que quitando os anos da pandemia, creo que ao principio un ano que non se xogou, todos os anos se xoga. Tuvemos aí un pequeno baixón de equipos, ahora volvemos a recuperar número de equipos. 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
2: Sí.
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2: viernes final, y ahora son octavos,
3: viernes,
2: ¿no?
3: Sí. Ahora estamos con octavos. Y luego empezamos los alumnos a correr, ya empezamos con torneo de veteranos, torneo Alvin y torneo cadete.
2: Que termina en agosto.
3: O 14 de agosto terminamos todo.
2: ¿Y en este de veteranos Alvin son de aquí, de la parroquia o también de fuera?
3: No, tenemos algún equipo de fuera. O torneo de veteranos é cada un do seu barrio. Vale, os outros chamamos interbarrios, anotámoslos por barrios, pero digamos que o que intentamos facer é que son o maior número de rapaces. Entonces, hai en barrios onde hai moitos rapaces, hai en barrios onde teñen menos, entonces
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3: Sobre todo nos pequenos, en categoría...
4: En estes que veña... están ahora, non.
3: Non, estes non, estes xa veñan a competir e veñan a...
4: Muy bien.
3: E
4: estabas anotando aquí, que?
3: Ahí estaba anotando resultados, onte.
4: Ah, e que hai algún que lle metan moita pallona?
3: Bueno, ahora no, porque ahora xa estamos en eliminatorias.
4: Hombre,
3: como pero...
4: que no, hai un 11-0, este, os guerrilleiros contra os rapantes vexos.
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4: a ver, claro. 11-0, Chilbois contra... 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
4: Ah, vale, mañán miércoles ojan.
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3: 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E logo, nada, como sempre, a rematar, pois teremos un pouco de churrasco que a directiva fai para que a xente pues, tome un pincho, que tome unha cerveza.
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4: Pues dejamos o entrenador, porque resulta que Robert é entrenador dun dos equipos, ¿no? De que equipo?
5: As do Lujar.
4: As do Lujar, sotes de aquí.
5: Sí, somos un grupo de chicas, de señoras, de madres, de bueno.
4: Sabedes como vos presentou as bellas de 50.
5: Bueno, pues bellas de hermosas, espero, ¿no? Pero sí, pues nada, empezamos.
4: ¿Cómo vos enganchou? A ver.
5: Pues el primer año que hicieron el torneo para mujeres aquí en San Campio fue el año pasado. Y bueno, mi marido estaba en la comisión y me dijo, por favor, haz un grupo, porque no hay suficientes y si no, no se va a poder hacer el torneo. Y uf, ahí empecé a llamar a unas a otras, cogí el listín telefónico y a quien más o menos conocía, ahí fui metiendo y al final pues
4: o sea que
5: llegamos
4: eres...
5: a hacer equipo y este año empezamos también a entrenar durante el año... Y bueno,
4: mira,
5: sobre todo lo que mejor, las risas que nos echamos.
4: No me imagino.
5: Casi ninguna tenemos ni idea de fútbol, pero
4: ¿no?
5: Nos lo pasamos.
6: No tenemos.
4: ¿Quién ia porteira?
6: No está Elita.
4: Ah, non está. Elita, simpatiquísima como ela sola. Pero ela é unha pasada, porque non ten nada de medo ao balón. E mira que o balón vai con forza e doi un montón. Pero ela nada, toda decidida, portase para un lado, para outro, vamos.
7: Para, metenlle tamén, claro.
4: Sí, pero pouco, non crees que lle metamos?
7: Está bastante bien. Sí, mire, ali de 8-0, aquel portero de que no sé qué equipo.
4: No, o sea, es masculino.
7: Nosotros el año quedamos 6-2, 10-4,
4: 11-2,
5: pero bueno, o sea que
6: bien.
5: A últimos guerras, sí.
6: Sí, sí, sí. Bueno, ¿de qué soga de saber? ¿O un poco de todo? ¿O vos organizades no campo? Vos
5: yo suelo estar más como para arriba de defensa o así.
6: ¿Para arriba de defensa? Ah,
5: sí.
8: Bueno.
5: O sea,
8: atrás.
5: Bueno, para atrás, sí. Sí, eso es. Para arriba, para abajo, yo aún.
6: Vente la portera, ¿vale?
5: Así estamos, así estamos.
6: ¿De qué suelas?
8: Yo de delantera.
6: De delantera, tú eres la que marca sus goles.
8: Yo bueno, casi. No tengo tanta fuerza.
6: Ah, ¿y puntería?
8: Puntería no entró.
6: Pero es que para el año, eso para el año. O campo no me tan grande, no. Es bastante pequeño para hacer fuerza, ¿no?
4: Tira mucho ese campo. Tira muchísimo, porque aparte como no va recto.
6: Claro. Ah, no, está lleno.
4: No está nada recto. Y cuando te toca da otro lado, tienes que subir un poco de costa. Entonces, eso costa. Pero mucho.
6: Si te toca segunda parte contra Casa de Montes, mal, ¿no?
4: Sí, ahí lo has dado. Exactamente, sí.
6: Bueno, entonces.
4: Costa mucho.
6: ¿Tú eres capitana? ¿Tienes capitana o no?
5: No, no hay capitana realmente.
8: Aquí somos todas.
6: ¿Cuántas sodes entonces?
4: Entrenando.
5: Bueno, entrenando íbamos 7-8, sí. No conseguíamos que
4: fuésemos 6-5.
5: Pero luego en los partidos sí que éramos 12.
8: Porque
6: sí. ¿Cuándo entrenades? O primero año entrenaste poco, ¿no?
5: Así pues, no, primero año nada. Fue hacer el equipo y meternos en el campo sin saber sacar ni del centro del campo. El árbitro se partía con nosotros porque era como, ah, ¿y qué tengo que hacer? No sabíamos ni eso.
6: O sea, el partido duró una eternidad.
5: Una eternidad. Nosotros ya decíamos al árbitro, menos tiempo, tú pon menos tiempo porque nosotras.
6: No, pero no llevéis a cronómetro, no pares, que corra.
5: Pero bueno, este año ya hacíamos cositas, a ver. Y este año vamos a seguir entrenando, así que.
6: Bueno, espera, pero espera. Entonces, do año pasado, ¿a este cuándo vos volviste a desasuntar?
5: Pues.
4: Los miércoles quedábamos para entrenar al Ino Centro Cultural.
6: ¿A una parte de arriba?
4: Una parte de arriba, al Ino Campiño ese pequeño, donde también son los niños. Nada, quedábamos ahí los miércoles, entrenábamos una hora y media, jiji, jajaja, así a hora y media, xogando y pasando bien. Sobre todo que cambias a rutina diaria, xogas salí, te diviertes, estás o aire libre, entonces eso es algo que para la mente es una maravilla.
6: Sí. ¿Y los pez qué tal?
4: Veme, una uña negra.
6: Claro, claro, eso me refería.
4: Que si agujetas por allí.
8: Pero bueno, poca lesión.
4: Agujetas por allá.
8: Pocas lesiones.
4: No, sí, lesiones. No,
5: de hecho, el año pasado acabamos el último partido todas que no nos movíamos. Era horrible. Poco, claro. Con las caderas, el todo, nada. Y este año.
4: Cero.
5: Nada de eso. Acaban. O sea que a poco que hiciéramos algo, se consiguió.
6: Sí, sí, vale, sí. Y ahora entonces, este año, pues a entrenadas, se entendés un poco más organizadas, ¿no? Menos cansadas o terminar.
5: Bueno,
6: un poquito menos. Sí. ¿Y cómo fue? A ver, pasaste de lo bien desde el inicio.
4: Sí, claro.
5: O sea, nuestro objetivo es ese. Nuestro objetivo es pasarlo bien. De hecho, somos las primeras que decimos que somos malísimas, ya lo sabemos. Asumido está ahora que, ¿para qué vamos? A pasarlo bien, a pasar un rato, a divertirnos y bueno, a lo que salga. Así. Así estamos.
4: Sí. Aparte,
6: nada, pues, que tenemos mucho entretenimiento. Voy a describir o campo. Nos estamos aquí en esquinilla do este es un nuevo palco, ¿no?
5: Sí.
6: Acaba de entrar, mira, hay un héroe pequeño xogando un balón, después están os do equipo, ¿no? Os dos equipos xoga. Ves que eu tampoco teño mucha idea de fútbol. Y un balón que acaba de entrar aquí en el almacén y están levantando todo para encontrar lo que está en una esquina a fondo de todo, que debe ser un balón. Número 2, ¿no?
4: Pues si se perde ese. Sí, sí, sí,
6: sí, sí. Pues ya está. Sí. ¿Recuperaste esa memoria?
4: No.
6: Bueno, nada, no pasa nada. Contad de la semana de final, por ejemplo, que me dicen siempre que hay muy buen ambiente, que a final las chicas mola mucho. Eso es lo que solo hay dos ediciones. O sea, que esta es la segunda vez que se fai. Sí. Tenemos que dejar pasar a unos chicos que este seguro que xogan bien o fútbol. ¿Xogáis o fútbol? Aquí.
9: Sí, pero todavía no.
6: Todavía no. Ah, estos están en espera, como son nuevos para el final.
5: La semana que viene.
6: Ah,
10: sí, para semana.
6: Todavía no, sí, pero sí, veñen sí, de espectadores, ¿ves? Esto es lo que se trata, ¿no?
11: Sí.
4: Bueno, aquí es un hervidero de gente. En verano es muy guay esto,
11: el
4: la
11: verano
4: verdad.
11: Que tenemos. Sí,
4: el verano, venir aquí es...
12: Antes que vais a Vigo, hay sitio donde aparcar, expansión a esa vista, mirar la
4: estás
12: ciudad.
4: Con gente que a lo mejor durante el año no estás y está... No sé, es hay un menos, rollo muy guay.
13: Hay menos gente mirando móvil. Aquí es un sitio que hay menos gente mirando móvil. Está mirando partido,
12: ni sacando fotos
13: otro,
12: tampoco.
13: Nada, nada. Es el único sitio que todavía es normal.
12: Sí, sí. Y la gente come pipas, como por
4: sí.
12: exageración, ¿no?
4: Sí, lo de comer pipas también es como sí. muy tradicional, sí.
13: Sí. Sí, deporte nacional, comer pipas y vale, parar mucho.
12: Al final... ¿Al final qué? Las morochas de bule bule. ¿Vos?
13: Sí, claro, estuvimos mirando y tal.
12: ¿Y
13: sí.
12: como espectadoras qué tal? ¿Gustó vos su partido?
4: Sí, estuvo muy interesante porque las dos eran muy buenas y entonces pues veías ahí ese estar a la par y esa emoción del partido y se...
11: De hecho le quitamos a una de las morochas, ¿no?
4: Sí, nuestro le equipo
11: trajimos,
4: tiene una de las morochas de
11: ellos. Del año pasado. Una del año pasado.
12: Sí, ya nos vamos. ¿Qué sobornaste?
13: Que teníamos esos entrenos muy guays. Ah, pasábamos muy bien.
4: Claro. Entonces, no vamos a ganar, vamos a pasarlo bien.
12: Muy bien. Bueno, mira, esta es a final de España, ya hablando de todo un poco, que estamos en la semana futbolera. A final de España.
4: Sí, sí.
12: Aquí, ¿no?
4: Sí, la vimos aquí. Sí.
12: Ah, sí. ¿Y qué tal? Es un ambiente distinto, fue un ambiente distinto, ¿no? Al Interbarrios torneo de fútbol.
4: Bueno, pues no te creas, ¿eh? O sea, más o menos estamos ahí, la gente que solemos estar y bueno, pues en vez de estar viendo para el campo, estamos viendo para la pantalla, pero en los partidos que son interesantes estás ahí como emocionadillo también, porque al final juegan pues eso, tu sobrino, tu alguien conocido siempre ahí en medio, entonces también que eso tira mucho, ¿no?
12: Muy bien. O sea, es como lunes de San Campio, pero en lugar de bailar una carroza, están ahí en medio con balón. Te saludas.
4: Sí, sí, es que esto para mí ya es súper tradicional, lo de venir a los partidos de San Campio. En el verano, yo me paso aquí la vida casi.
12: No, estando dentro de la comisión ya te lo creo, pero... ¿No? Me quedan 2 meses aquí a dolor.
4: Voy a traerme un saco y me...
12: Mira, pues aquí de agosto caen unas estrellas estupendas.
4: Pues mira, aquí me pongo.
12: Hombre, bueno, verá.
4: Bueno, pues podemos hacer aquí una quedadita.
12: Hombre, el eclipse, eclipse de día, pero... Mira, espera que se me acaba de... Ah, sí, estas que están sogando son, ¿sabedes?
4: No.
11: Ofeirón.
13: Ofeirón contra Jardinería Valladares.
12: Ajá. ¿Y conoces a alguien?
13: Sí, claro.
12: Sí, ¿conocéis a alguien?
4: Los pasareiros.
13: Ofeirón, que son a mayoría familiares de los pasareiros, serán primos y colegas, supongo, ¿no?
11: Sí.
12: ¿Y otro?
13: Después otro, también algunos son de Valladares. Estaban un poco mezclados.
4: Oh, es que no. En estos partidos, en estos de hasta ahora, se mezclan muchas edades. Al final, se mezclan gente que conoces tú más o menos de tu edad o de tal, y luego los hijos y ya los... No diría nietos, pero mucho más pequeños. Sí.
13: Claro, esta semana que ven, las 2 semanas siguientes, veñen. O empieza o torneo dos interrobarios, estos son encontros menos, de Benjamín y así.
12: Estos que vais
13: cadetes.
12: Que entrena que me acaba de dar un balón en el toillo.
13: Cadetes es veteranos.
12: Sí.
13: Entonces, claro, empiezan desde la tarde, los veteranos a noite. Entonces hay como más. Los veteranos son también. Intenta que se sean por barrio también. Barrio de Gresa, barrio de Garrida, y así.
12: Gente que soba uno fútbol.
13: Sí, a partir de 35.
12: A esos son veteranos. Sí, uy, qué terror. Sí. Vale, claro. Muy bien, bueno, pues ya está. ¿Cómo vos chamades para que los vecinos vos reconozcan?
13: Leti.
11: Marta.
4: Lorena.
12: Ya está, y faltan las otras 9 que andan por ahí.
4: Sí.
12: Muy bien, pues...
4: Para el año cuando ganemos ya nos hacemos la entrevista. Claro.
14: Mira cómo se mejoró.
6: Niño, ¿cómo se entrenamientos? ¿Cuándo?
14: Los miércoles.
15: Después de San Campio, ¿no? En septiembre.
14: Sí, en septiembre.
6: Aquí no queda comisión, tienen que descansar. Claro.
15: Empezamos en septiembre. Entonces, no, tú.
6: Claro, son estas mamás, claro. ¿Cómo está mal? Ah, estas dos hermanos. ¿Afligidos? No. Bueno, pues muy bien, voy a preguntar a otros incautos más, a ver qué...
16: Fontanería e ar. E vidrería, baladares.
17: Vidrería.
15: ¿En galego?
16: Sí.
15: Vidrería.
6: Bueno, estos son los títulos de crédito. Están intentando recordar los patrocinadores. ¿Tienes patrocinadores?
14: Sí. Teníamos
6: equipación.
15: Ah, sí. Hombre, medias, pantalón, camiseta y sudadera.
6: Ah, bueno, porque aquí si vos tocas jugar a las 11 de la noche, ¿so vas a las 11 de la noche? No.
15: No, a las 9.
6: Ah, bueno, pero a junio es un poco fai fresco a las 9 ainda, ¿no? Se metió
15: sí, nos tocaron dos partidos con lluvia.
6: Sí, de hecho sí. Bueno, vos chuvia este, si esto tocó hoy toda la tarde, un poco de sol.
14: Pues ahí,
15: casi no
14: sudas. Hay que estar
15: camiseta, medias, jersey.
16: Ganamos, pero Lucir.
14: Aparte era llamativo, era verde fosforito el equipamiento.
6: Como los tenis de este.
14: Tal cual.
15: Igual, pero más brillantes. Y aparte íbamos con tenis también a sogo.
6: Bueno, pero tienes una equipación solo.
14: Sí, sí.
6: Estamos en zona portería un poco mal.
15: Sí, muy mal, aquí muy mal.
6: Este es un poco fura, un poco.
15: Sí, aquí
6: ah, muy bien. ¿Y qué con equipación ahora qué haces? Esta gardadiña
14: para guardado para el año que viene, claro.
6: Muy bien. Pues, ¿y hasta recordáis todos esos patrocinadores? O ya no?
15: Sí, eran
16: Vidrería, baladares y fontanería EAR.
6: Muy bien, ¿que vos deu para qué? Para o equipación.
15: Para equipación.
6: ¿Todos esos equipos llevaban equipación?
16: No.
15: Llevaban camiseta, sí, todas bueno. Igual. Bueno, este, Bulebule sí. Pero Bulebule esa es un equipo esa federado.
16: Es federado.
15: Que esa soga en torneos todo año y tal.
6: ¿Y estos también le van equipación todos o no?
15: Si sale tantos años, se le van a misma siempre, vamos, o sea.
14: Sí. Hay muchos que sí, luego hay otros que de repente llevan todos un pantalón negro y una camisa blanca y tiran,
15: ¿sabes? Sí, con números pintados en verde
14: y ya.
6: Y se acabó, bueno, de made in feito en la casa.
14: Sí, te acuerdo. Claro.
6: Como, es, como Torreiro, que esto,
15: claro.
6: Mañana hay que volver a pintarlo, ¿no?
15: Efectivamente.
6: Bueno, cada partido.
14: Claro.
6: ¿Otra vez?
14: Sí.
6: ¿Con cal ahí?
14: Sí.
6: ¿Dentro de media hora está pintado otra vez?
15: Sí.
6: No hay que a los focos.
15: Ah, bueno. Claro, aquí están equipados, sé que no.
14: Bueno, ahora va a irlo.
6: Balón encima de un coche.
14: No, sufro, fíjate, encima de un coche, encima de una persona, donde caiga, ¿sabes?
6: Bueno, no, aquí no hay prisa ninguna, pero voy a seguir preguntando yo personal. Vale, muchas gracias. ¿Eres Geray?
18: Sí.
6: A ver, estamos aquí. Mirando partido. ¿Tú estás mirando partido? ¿Sabes a todos sus partidos?
18: No, a algunos.
6: Yo sé por qué estás aquí. ¿Quién soga? ¿Alguien conocido?
18: Mi padre.
6: Ah, ¿estás sogando ahora?
18: No, juega después.
6: ¿En qué equipo soga?
18: Botella aquí. En Fisher Rec.
6: Ah, ¿y qué tal?
18: Bien.
6: Bien.
18: Es el primer partido que vengo a verles. Y no sé cómo juegan.
6: Bueno, pero están en octavos. Algo ven sogarán, ¿no?
18: Sí, sogarán bien.
6: Bueno, ¿y qué contra quién soga?
18: No sé. No.
6: ¿Ves a mirarlo?
18: Sí.
6: ¿Te opa de qué soga?
18: Aquí no sé, pero en fútbol sala de ala.
6: ¿De ala? ¿De ala derecha o izquierda?
18: Derecha.
6: Derecha. ¿Y a ti gusta hecho fútbol?
18: Sí.
6: ¿Sogas o fútbol?
18: Sí.
6: ¿Sí? ¿En dónde sogas?
18: En Valladares.
6: Ah, ¿no, Valladares?
18: Sí.
6: Ah, ¿dónde entrenas? ¿No pabellón o arriba?
18: No, en la Gándara. Campo, en la Gándara.
6: ¿Y en qué equipo sogas? ¿Categoría?
18: En infantiles.
6: Infantil. Oye, ¿tú vas a sogar la semana que ven, ¿sá? Aquí, en un torneo. ¿Con quién?
18: Con la iglesia.
6: Con la iglesia. ¿Y todos los rapaces sogades que sogades en la iglesia, sogades también no Valladares?
18: Sí, menos uno.
6: ¿Sí?
18: Sí.
6: ¿Y cómo vos formasteis para vir aquí la semana que viene? ¿Alguien vos llamó?
18: No, decidimos entre nosotros y nos apuntamos.
6: Ah, ¿y ti de qué vas a sogar, de?
18: No sé, de cierre igual.
6: Ajá. Bueno, ¿y tú qué cuando empezaste? ¿Qué me dio vos el partido de iglesia?
18: No pusieron aún.
6: No pusieron un tablero.
19: Si no,
6: ¿tienes ganas de sobar
18: sí.
6: Este Torreiro?
18: Sí.
6: Muy bien. Pues nada, mucha suerte.
18: Gracias.
17: Pues nada, sigo aquí sentada al lado de la portería, porque a xente móvese. Vais a cambiar, porque lle toca enxugar. Vai a terminar este partido, creo, ¿no?
19: Sí.
17: Sí, ¿y esto con quen?
19: Con Álex, Alejandro, porteiro do Fisio Rec aquí e do Valladares de Fútbol Sala.
17: Ah,
19: abaixo.
17: Abaixo. Vale. ¿De qué barrio ves sendo ti?
19: De Teix.
17: Pero...
19: Sí.
17: Muy bien.
19: Y ahora hago más vida en Valladares que en el resto de los barrios.
17: En aquella punta que se mira Lilesos.
19: Vivo en Coruso, son de Teix, y hago vida en Valladares.
17: Muy bien, punto medio.
19: Sí.
17: Por la montaña. A ver, entonces tú sogas de portero, ¿sogas esa o vas a sogar?
19: Sí, soy. O si no, pero sí que lo vamos sogando todo el torneo.
17: ¿Está de sentón en octavos?
19: Sí.
17: Sí, cuando vos toca.
19: Ahora.
17: Ahora,
19: sí, cuando termine partido, este.
17: ¿Y no estás calentando? No tienes que calentar.
19: No suelo calentar.
17: ¿Sabes cuál es espinillera? Todo preparado. Bueno, y un portero, porque aquí furan. O sea, tenemos esta malla aquí de este palco, que no tiene muchos años, esa está bombeada, ¿no?
19: Por eso estamos tranquilos, porque tiran más por fuera que por dentro.
17: A ver, ¿te meten goles o no?
19: Sí, a ver, tampoco soy tan bueno, yo qué sé, nos defendemos, como dice el otro.
17: Vale, ¿cuántos goles metes?
19: Nos metieron...
17: ¿A Payona este año Payona hubo?
19: No, darla a nosotros, sí, pero nosotros metieron cuatro, creo, en todo el torneo.
17: ¿Vos metéstedes?
19: Uf. Bastantes.
17: Bastantes.
19: Sí.
17: Pues eso es vos.
19: Va.
17: Bueno, si vindes y entrenades en fútbol sala, la mayoría entrenadas en fútbol sala. Sí. ¿Es como formaste de su equipo?
19: Las cenas de equipo. Una cena de equipo
17: que es.
19: Sí.
17: Bueno, vamos a
19: ¿qué?
17: Cenar.
19: Montamos, venga, va, montamos equipo. Y aquí estamos.
17: Sí, la cena era aquí en Valladares.
19: La cena del equipo de Valladares, montamos.
17: Ah,
19: varios.
17: Casa Moisés. Donde se está casi todo, una parroquia.
19: No, esta vez fuimos a arriba, a Sanatorio de Barba.
17: Bueno, segunda casa.
19: Otro de la casa. Uno de nuestros patrocinadores.
17: Bueno, ¿y tú qué me contas del ambiente aquí?
19: Siempre gusta vir. Bueno. Mucha gente, rapazada, barrio. Mola.
17: Pues ya está. ¿Y estos qué tal? ¿Soban bien o no?
19: Sí.
17: Sí.
19: Aunque parezca que no, hay nivel.
17: ¿No hay nivel?
19: Hay nivel. Solo es difícil un campo de tierra. Sí.
17: Venga, filla, te esa filla ahí practicando, ¿sabes?
19: Sí.
17: Este es bonito, porque también los papás, claro, a estas horas tienes que traer los fillos de vacaciones.
19: No nos queda otra. Sí. No nos queda otra que traeros, pero eres contento.
17: Sí, van a sudar.
19: No, ella no. En principio, este año ainda no.
17: Este año que no. ¿Y Ana que ven? Puede ser.
19: Me faltan horas do día para meter las más actividades que quiere ir, pero...
17: No, pero para ir aquí a xogar o torneo de infantil.
19: Ah, no, o torneo no.
17: Visto.
19: No, este año ella no xoga ningún equipo, entonces tampoco tengo nadie conocido como para ir con ellos.
17: Oye, pero esto xoga un poco fuerte, ¿no? ¿O no?
19: No. Hizo fútbol. En la primera división.
17: Parece un merrubi en algún momento.
19: No tenemos bar, no tenemos nada.
17: Acaba de pitar o árbitro, ven por ahí.
19: No pasa nada.
17: Y cuéntame dos árbitros, ¿qué tal? Porque estos son colegas también, ¿no?
19: Son los de toda la vida.
17: ¿Qué está de árbitro? A ver.
19: Este es Juan.
17: Juan, ¿es Juan de dónde?
19: Ahí se me colleche. Pero bueno, yo creo que le va pitando toda la vida.
17: ¿Por allí?
19: En la mesa son los de aquí, los de la organización.
17: Y después os entrenadores, ¿no?
19: Bueno, entrenadores...
17: ¿Entrenador? ¿Aquel que abre tantos brazos?
19: Sí, bueno, un más de equipo que se ponga ahí. entrenador.
17: Bueno,
19: yo que sé.
17: Toca venga batería, ¿vale? batería de choquis, bueno, ¿cómo se llama? Sí.
19: Un coche.
17: ¡Ah, gol! Nos perdemos el gol por hablar.
19: 6-2, creo.
17: 6-2. ¿Y con dónde está contador?
19: Hay que preguntar. Cuando llegas hay que preguntar. Y después, bueno, hay que andar atento. Si no, vale. Yo que sé.
17: Bueno, este ya previo de San Carlos. Ay, ya te estás colocando.
19: No, no, no, no te preocupes, no te preocupes.
17: Te colocas espinilleras, pues se salen. ¿Terminó el partido? ¿Sí?
19: Creo que pedir un tiempo.
17: Ah,
19: hola. Sí, tiempo muerto.
17: Tiempo muerto, bueno.
19: Sí, porque no han cogido las mochilas. Entonces debe ser tiempo muerto.
17: Bueno, pues
19: pero
17: nada.
19: Sí.
17: Pues nada, ahora te toca a ti. ¿Sabes de qué lado te vas a colocar? ¿De qué campo vos dan?
19: No, o sea, entramos en los que apoyamos.
17: ¿Y que hay algún lado mejor que otro?
19: Nah.
17: No, me dijeron que un poco costaneiro, terreno.
19: Son porteros, no corro. Esto en la mica está bonito.
17: Da igual, bueno. Pues nada, esta es la previa de San Capio. ¿Ves las festas?
19: Espero que sí, espero que sí.
17: Bueno.
19: La idea que sí.
17: La idea que sí. Como cambia este torrero, el puesto está inundado de orquesta decente, ¿no?
19: Es bonito, que ves un día de semana en campo de fútbol, ves un sábado hay un parking, ves otro sábado hay una fiesta, qué sé.
17: Sí, sí.
19: Es bonito. Pero sí, siempre gusta vivir aquí, la verdad.
17: Pues nada, que tengas muy buen partido.
19: Muy
17: y que llegues a final, ¿no vas a llegar a final?
19: Esperemos, tenemos que revalidar los títulos.
17: ¿Ah, fuiste esos campeones el año pasado?
19: Sí, el año pasado sí.
17: Uy, pero entonces me tienes que contar.
19: ¿Qué quieres que te cuente?
17: Nada, pues como pues como un partido de final de torneo.
19: A verdad, a verdad que gusta mucho. Una sensación bonita, moita xente, todo cheo, non deixa de ser un torneo de barrio, está todo barrio, mola, mola, verdad que mola, parece que no, pero
17: de está noite tamén así o atardecer,
19: está bonito xogar, ¿no? La verdad que é moi bonito xogar,
17: é
19: máis gañar, claro,
17: muy bien, isto bueno. Quere dicir que non eres mal portero, ¿eh?
19: Eu que sei, me defendo.
17: Mala, suerte.
19: Gracias.
17: Mentre pintan o campo, non empezan estes, vos acabas, tú acabas de xogar, non?
20: Sí.
17: En que equipo?
20: No Feirón.
17: No Feirón. Como te chamas?
20: Bruno.
17: Bruno. E que tal pasaxe?
20: Ben, nos xogamos ben, pero bueno, aquí este campo é complicado.
17: Por que?
20: A ver, os que xa levamos anos xogando no interbarrios así, ben, pero xente que vende fútbol e tal, o campo...
17: O pasa mal?
20: Sí.
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20: 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Teme tocado, eh.
17: Bueno, claro, vos sodes especialistas en tierra batida, como Nadal, ¿no?
20: Sí, tal cual.
17: Herba no, los otros. Bueno, ¿pasades ben aquí?
20: Sí, claro.
17: Sí, ¿cómo terminaste? Es que no me entero, ¿cómo? ¿No hay marcador ninguno? ¿Cómo quedaste?
21: 8-2, creo.
20: 8-2,
21: creo. Sí.
17: ¿Crees que quedabas? Sí, que estabas dentro, no nos
20: sabes. Sí, que nos marcaron 2, pero...
21: Cando ves gañando esa perdes a noción.
17: Ah, vale, vale. O sea que vos xogades o próximo día cando vos tocas.
20: Mañán.
17: Mañán.
20: Sí, xogamos mañán. Sí, non sei se as 9 ou as 10.
21: Cuartos, ¿no?
17: Cuartos.
20: Cuartos, sí.
17: E despois si tal, semis e
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17: 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Pensa que tens que quedar aquí de guardia.
21: Aquí, a meu primo, ahora. Isto é generacional todo. 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
21: 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Nos verán, son aquí as miñas noites de verán, son vir a ver partidos, comer pipas, beber unha cerveza, falar cos veciños. Mirar estes rapaces novos, que este equipo leva moitos anos, o Feirón,
17: ¿sí?
21: E agora son unha generación nova.
17: Bueno, pues está, porque vos chamaste de Sofeirón. ¿Quién puso o nombre? Xa non sabes.
21: Iso é que feira moitos anos, era
20: sí,
21: familia da feira
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21: pasareiros.
20: Sí, dos pasareiros que
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17: Sabes que me estaban describindo? Eu, quen son aí? Ah, pues estes son todos os pasareiros.
21: Claro, xogan os netos, xa, de...
20: Sí, xogan os netos, xa, claro. Fai tempo xogaban os pais.
17: Claro, moi ben. Bueno, pues xa está, ¿no? Mira, esos veciños falades, ¿no?
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Bueno, una mía de bicho bola le va dedicada a ese gran héroe de la revolución, que no sé su nombre, pero sé que tenía carné de conducir un camión. Y no le dio tiempo de frenar al llegar al control de carretera. Una vez más, Rumanía 5, Picolos 0.

0: apárcate, apárcate.
1: Pues ni aún así se apartaron los picolos, pero pues encima les pasó. Nivelazo,
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número 105 de 80 vinilos por hora. Son André Pequeño Monstruo y estaré contigo una hora. La música recorre la noche por afuera. Vamos a comenzar el programa Camino del Sur.

Los Clavos, originarios del barrio de Algorta, en la localidad de Vasca de Guecho, formadas en 1989. Esta pieza estaba incluida en su segunda maqueta y posteriormente editada en EP Días en Blanco, publicado por Discos Medicinales en 1990. Seguimos nos fináis dos años 80 y de Los Clavos de Guecho con este Nacidos para Beber pasamos a esta ruina total.

Los Como Molo de Madrid, realmente un híbrido de dos bandas, Los Enemigos, Johnny Como Molo y sus gánsteres del ritmo. En septiembre del año 1979 graban un 10 pulgadas, un mini LP, titulado Por la Cara, mezclado en los estudios Track y producido por ellos mismos y, como no, por Fino Ollarte, o baixista de Los Enemigos. Para ocasión estuvieron ahí apoyando dos selos, La Isla Tortuga y Monster Records. Ese mismo año, 1989, editan precisamente o single titulado Colmenar, donde estaba esta peza, La Ruina Total, acompañada de Las Perras. Dos canciones que no estaban incluidas, no os ha mencionado Mini LP. Y ahora en edición número 105 de 80 vinilos por hora, dos Como Molo de Madrid a los Comotoras de Sevilla.

Los Comotoras de Sevilla, con esta Mi Chica Teddy, incluida en su primer LP publicado en 1989, A Toda Máquina. Una banda que le va a gustar a mi amigo Manuel Espejito Mágico, que es un dos factotums de un grupo en Facebook muy interesante que recomendamos hasta aquí, que se llama Grupos Casi Olvidados Pop Rock Españoles Años 80 hasta 2000. O grupo de Facebook con un nombre más longo de la historia mundial. Bueno, pues un saludo a Manuel Espejito, que siempre nos escoita y nos da ánimos para seguir. Gracias, Manuel, por huirnos desde Sevilla. Algún día hablaremos aquí de esa paradoja que hay de que un programa como este que se realiza en galego se escoite más en Sevilla, en Valencia, en Madrid, en Latinoamérica, por ejemplo, en Colombia, que en Galicia. Algún día hablaremos de todo esto. Ven, vamos con otra peza más de Los Comotoras, esta que le hicimos para vos y que le da por título En ello no pensaré. Bueno, en ella no pensaré.

Los Confidentes desde Madrid, una banda con canciones realmente estupendas, pasaron un tanto desapercibidas, pero bueno, aquí estemos en esta edición número 105 de 80 vinilos por hora, nuevo volumen número 59 de Enciclopedia Musical Estatal en los años 80. La letra L, estamos repasando bandas y bandas. Muchas influencias, los confidentes de formaciones estatales como Los Secretos, Mamá, Los Elegantes y también da New Wave inglesa y do Power Pop. En 1989 grabaron esto después de que José Miguel Nieto apostara por el S a través do selo discográfico Menú Records. Grabarán un mini LP con esta estupendísima Cielo Azul. Vamos al año siguiente, 1990, editan xa un LP completo titulado Aquí no hay luz, baixo a producción discográfica de Fono Music. Los Confidentes incluye una peza que se titula Tal que a miña enamorada, Ana.

Ana, o cuarto tema da cara B do segundo traballo discográfico de Los Confidentes, a un disco grande titulado Aquí no hay luz, publicado por Fono Music no ano 1990. Un traballo xa moi elaborado, producido por Joaquín Torres, un disco que se vendeu ben, según as crónicas, e que incluía pezas como esta que imos ouvir de seguido, Abría cara B, e leva por título Tipo Vulgar.

Here Come the Wolf, Not Like Everybody Else, de Los Contentos, que oíamos en solución de continuidad. Bueno, antes hacía referencia a un trayo que se publicó en el año 2013 y vamos a dar alguna referencia de él por si estáis interesadas en haceros con él. Un libro titulado Los Contentos, unos malditos pioneros del garaje, así subtitulado, asignado por Fernando Rego, Pity Sanz. Fernando Rego, un dos factotums de una interesantísima página de música pop estatal que se llama lafonoteca.net. O libro, o CD que acompaña al libro, está editado por Sonics Records, Sonics con X, por si os interesa buscar.

cabeza que eso está sonando. Estoy solo, rematamos por ese 80 vinilos por hora. Grazas pola vosa atención. Saúdos especiais aos nosos ouvintes de Radio Redondela na Ría de Vigo e a todos os que nos ouvides desde o noso podcast en 80 vinilos con número .blogspot.com. Na realización técnica, selección musical e comentarios estivo André Peque.

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1: Buenas noches. Para los que no me conozcan, soy Bicho Bola. Para los que me conozcan, que vayan yendo a un psicólogo porque venía a tantos conciertos de Bicho Bola, no deben de ser muy normales. Bueno, este concierto va dedicado íntegramente y con todo mi cariño a Ana. Quiero empezar con esta, que es para toda la peña que está aquí, como siempre, como vosotros, apoyando tanto a mí como Retobato, La Patraña, tantos grupos que hay buscándose la vida. Así que va para vosotros.